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Muchas gracias. 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

0: por favor, un hermano. Gracias, Ley, carajo. Un placer.
1: Gracias, un honor. Muchas gracias.
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1: No me meto, pero sí me meto a la política.

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No quieren cerveza, boludo. 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
1: Hola, perdida. 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Y dice algo como esto.

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1: Bueno, esta es una voz, hombre. Es una situación.

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Mientras venía para la radio, el tren Sarmiento era una fiesta. Entre camisetas, conversaciones cruzadas y algún que otro canto, había una palabra que se repetía una y otra vez: Argentina. Y pensé que hay pocas cosas capaces de convocarnos tantos como un mundial. Y quizás por eso volví a una cena del lunes. Acompañé a una docente en una mesa de examen de formación ética y ciudadana. Entre conceptos como Estado, nación e identidad, apareció una pregunta que a primera vista parecía hablar de fútbol. ¿Por qué el partido que se juega el miércoles entre Argentina e Inglaterra sigue siendo tan importante? La respuesta la daba una sola estudiante. Entre conceptos como Estado, nación e identidad, apareció una pregunta que a primera vista parecía hablar de fútbol. ¿Por qué el partido que se juega el miércoles entre Argentina e Inglaterra sigue siendo tan importante? La respuesta la daba una sola estudiante. Mientras la escuchaba, pensé que esa no era solo una pregunta sobre un partido. Era una pregunta sobre la memoria, sobre los símbolos y sobre las historias que hacen que un pueblo pueda conocerse como tal. Y no pude dejar de pensar que esta semana, mientras grabamos este programa, Argentina vuelve a enfrentarse a Inglaterra en un mundial. Hay partidos que no le pertenecen solamente al deporte. Hay partidos que terminan formando parte de la historia de un país. El gol de Maradona en 1986 no cambió el pasado ni reparó el dolor de Malvinas, pero se convirtió en un símbolo, en una imagen capaz de condensar emociones, recuerdos y una manera de sentirnos parte de algo común. Y fue entonces cuando recordé otra cancha. Durante varios años trabajé como operadora en fútbol femenino. Llegué pensando que iba a acompañar entrenamientos. Mi tarea estaba más vinculada al sostén de las pibas que al juego en sí, se imaginarán. Pero muy rápido entendí que una cancha nunca solamente es una cancha. Vi pibas que encontraban allí un lugar para quedarse cuando no había muchos otros espacios. Vi amistades que nacían alrededor de una pelota. Vi adolescentes que descubrían confianza en un cuerpo al que tantas veces le habían dicho cómo debía moverse. Y también vi algo que me sigue conmoviendo. Aprovechaban cada minuto de entrenamiento. Había una intensidad particular, como si supieran que ese tiempo en la cancha valía mucho. Y de alguna manera era así, porque durante demasiado tiempo las canchas fueron pensadas como un lugar para los varones. Ellas no estaban ocupando un espacio cualquiera, estaban conquistando un lugar que durante años les habían sido negado. Quizás por eso entendí que lo más importante no siempre ocurría cuando la pelota entraba al arco. Ocurría en todo lo que pasaba alrededor, cuando aprendían a confiar unas en otras, a sostener quién se equivocaba, a esperar un pase, a celebrar un logro colectivo. Ahí se construía algo mucho más grande que un equipo. Se construía la certeza de que ocupar una cancha también es una forma de decir quiénes tienen derecho a jugar, a ser vistas y a formar parte de la historia que ese deporte cuente. Por eso cuando hablamos de mujeres y disidencias en el fútbol, no estamos hablando únicamente de quienes juegan. Estamos hablando de quienes tienen derecho a formar parte de ese relato colectivo que el fútbol ayuda a construir durante tantos años. Durante mucho tiempo, cuando alguien hablaba de fútbol, decía nosotros. Y nosotros no siempre estábamos nombrando a todas las personas que habitan las canchas. Sin embargo, hace años que las pibas y las disidencias vienen ocupando los potreros, los clubes, las tribunas y las ligas. No llegaron para quitarle algo al fútbol, llegaron para ampliar aquello que el fútbol representa. Porque cuando una piba entra a una cancha, no solamente está jugando un partido, también está diciendo: esta historia es mía. Quizás por eso me emociona ver cada vez más chicas jugando en una plaza, en un club de barrio o en un torneo, porque no veo solamente un deporte, veo comunidad, veo pertenencia, veo una forma de construir identidad desde el encuentro con otros. Y en un tiempo donde muchas veces parece que todo nos empuja a pensar únicamente en lo individual, el fútbol todavía conserva algo extraordinario. Nos recuerda que los goles más importantes nunca se gritan en soledad. Siempre terminan buscando un abrazo, porque al final
La pregunta más importante no es quién gana, la pregunta es quiénes forman parte de ese nosotros que durante 90 minutos vuelve a ponerse la misma camiseta.

0: hay que tener coraje para ser mariposa.
1: Wow, qué mesaza, espera. Ahí está, venga un poquito más para acá. Ahí está, muchémonos. Ahí está.
2: Hace frío, aprovechemos.
1: Bueno, muy buenas tardes a todos. ¿Cómo andan? ¿Cómo están? Primero voy a presentar a mis compañeras que tengo de este lado. Muy nerviosa. Yo estoy muy nerviosa, pero estoy bien.
2: Estoy bien, gracias. Es el meme ese de la Barbie. ¿Cómo anda?
1: Antonella Bianco, secretaria de Géneros de aquí.
2: Muchas gracias, Julia. Muy bien, muy nerviosa también. Vamos a explicitar esto. Este programa va a salir al aire el viernes 17, pero lo estamos grabando hoy martes 14 a escasas horas de la semifinal de Argentina-Inglaterra, así que no vamos a poder hablar del resultado que esperamos con todas nuestras ansias que sea positivo. Sí podemos decir que España sigue ganándole a Francia y que ha pasado y es finalista. Veremos si tenemos la suerte de ser quienes lo enfrentemos. Así que muy nerviosa también, muy futbolera, de familia muy futbolera, y muy contenta de que tengamos este programa de este mes sobre esta temática, que me parece, aprovechando el mundial, sí, claro, y todo lo que fue este mes, poder charlar un poquito sobre fútbol con nuestras invitadas.
1: Hermoso. Sí, Lorena Lencina, ¿cómo anda?
3: Bueno, de dos maneras, muy cansada,
1: sí,
3: y muy ansiosa. Yo no sé si estoy tan cansada porque ya estamos cerca del receso escolar o estoy tan cansada por la adrenalina que vivimos los últimos partidos, sí, previos a este. Ahora, como dijo Anto, estamos a menos de 24 horas del inicio de la semifinal con los piratas, con lo cual, y no con los piratas cordobeses, sino con los piratas del mundo. Y la verdad es que, bueno, con esta ansiedad, el ánimo mundialista que se nos va metiendo, porque no podemos dejar de ser argentinas y argentinos y argentines, con lo cual, esperando ansiosa el día de mañana. Mami, papi, mañana no es un día para llevar a los pibis a la escuela. Bueno, les pido, por favor, no lo van a ver. No, es verdad, no lo van a escuchar, pero yo no tengo que decir, necesito decirlo.
1: Está muy bien, bueno, está muy bien.
3: Esperemos que todo sea con tranquilidad y que ni Macri Black ni Milei manden a reprimir si hay festejo.
1: Esperemos. Y acá tengo, me acompaña Leo, profesora de trabajo y trabajadora de la educación en FEMI Mixta desde el primer día, que es una escuela de fútbol LGTBIQ+. Y demás. Y Lule, abogada, docente y trabajadora de la justicia en FEMI hace 2 años. Primero también les voy a preguntar cómo están ustedes, como primero, para romper el hielo.
4: Hola, ¿qué tal? Bien, ansiosa también. Ah. Es como que a todos nos tiene un poco tomados esa situación. Pero bien, bien. Sí, yo estoy desde el primer día en FEMI Mixta, así que nada, me sé la historia.
1: Lule, ¿cómo estás?
5: Bien, contenta de estar acá, de hablar de nuestra escuela de fútbol. Así que gracias por la invitación y para eso estamos.
1: Genial. Bueno, ahí estamos como tratando de acomodar las cámaras.
2: Claro, porque somos mucha gente.
1: Somos muchas.
2: Y está buenísimo. Y de paso, aprovechamos a saludar a Agus, nuestra operadora maravillosa, que está moviendo cámaras en este momento. Sí. Que es fundamental para que esto funcione de alguna forma. Porque sin nuestra operadora no podríamos salir al aire, básicamente. Exacto. Ninguna tiene el conocimiento concreto. Preguntarles, bueno, ¿qué es FEMI Mixta? ¿Y cómo surge?
4: FEMI Mixta, como dice la palabra, tiene una perspectiva feminista, pues se llama fútbol FEMI Mixta. Hace 3 años se ocurrió esta idea de que el fútbol le llegue a más personas que no sean hombres, que ellos ya tienen su espacio, para diversidades. Entonces se abrió la escuela, primero tenían unos días, después por cuestiones de público conocimiento, sacaron unos días, unos horarios, pero se sostiene. Es un espacio que se sostiene entre muchas personas. Son las personas que juegan, son las personas que lo organizan y se rema todo el tiempo porque está difícil. Entonces es un espacio, es un refugio, es un espacio en donde muchas personas tienen un montón de posibilidades que en otros espacios no las tienen. Entonces ahí hay como varios conceptos de pensarlo a nivel colectivo, de jugar desde el respeto, desde el cuidado, de los cuerpos de todes, de que todos tengan su espacio. Por eso no hay límite de edad.

0: bastante único, en donde las personas son muy felices en FEMI. Es como se crean amistades, grupos de pertenencia, vínculos de todo tipo. O sea, es como, no sé, es muy lindo. Vengan a FEMI Mixta.
1: Me encanta. Recién, Leo, vos traías algo de cuando hablabas de FEMI Mixta y se te llenaban como esta, mucha cara de emoción, digamos. Quería preguntarte, bueno, a ambas, digamos, ¿cómo es su vínculo con el fútbol? ¿Cómo empezaron, no? Yo hace en el editorial conté que algo que no saben, que fui operadora social de fútbol femenino durante mucho tiempo, pero nunca jugaba. Acompañaba siempre a profes, entrenadores varones. Y era muy interesante porque me vi muchísimos partidos de fútbol, pero nunca me animaba a habitarlo, digamos. Entonces quería saber cómo es su vínculo con el fútbol, de dónde nace, cómo lo encuentran.
2: Bueno, de muy chica, como es común en este país, estamos muy atravesados por el fútbol en general, pero particularmente sí, de familia futbolera, mi viejo sobre todo, por supuesto no viene tanto de mi madre en este caso, viene de mi viejo como el amor en este caso por River y el juego también, porque por suerte de entrada entiendo que no les pasa a todas y a todes tener la posibilidad de que se les dé el espacio, digamos, de eso, de como vos decías, de protagonizarlo, digamos. Uh-huh. Siempre es como es muy común que para las mujeres y las disidencias sea verlo desde afuera.
0: Espectadores. Uh-huh.
2: Como espectadoras, como espectadores, y menos como protagonistas. Entonces creo que me ayudó el hecho de que en mi caso sí tenía ese espacio, como de que mi viejo me diera la pelota y poder jugar con mi familia. Entonces ya desde pequeña, y después con el tiempo sí me pasó, si bien lo habitaba y me encantaba y qué sé yo, de empezar a encontrarme con contradicciones, digamos, justamente por el hecho de ver que era un espacio donde se reproducía más que nada una dominación y unas relaciones de poder que eran desde lo masculino, ¿no? Como dice Leo, o sea, un lugar habitado históricamente, controlado, más que habitado, incluso controlado, para y en beneficio de la dominación masculina. Entonces, uh-huh. Eso como que no pude evitar que me afectara en determinado momento, de decir, bueno, no hay perspectiva para una o para une acá, no hay perspectiva de crecer en este ámbito que está dominado y controlado desde lo masculino y para lo masculino, y lo veía como un lugar esto de en el que eso se reproducía. Entonces, hasta encontrarme con FEMI Mixta, yo no le encontraba un sentido al fútbol como espacio en el que se pueda dar una disputa a eso.
3: Como espacio democrático de derecho a jugar, simplemente.
2: Democrático y de incluso de disputar ese poder.
3: Les hago una consulta a las dos. ¿En ese espacio solo hay mujeres y diversidades o habitan también varones hetero?
0: No, varones hetero no.
3: Bien. Pregunta porque es muy interesante.
4: Me gusta la exclusión.
3: Me parece...
0: Se sientan un poco... O sea, claro, la realidad es que ellos tienen muchísimos... O sea, nacieron con espacios para jugar al fútbol. La idea es que este espacio sea justamente para la gente que queda de espectadora y que no tiene ese lugar de pertenencia y de poder jugar y sentirse libres y de tener ese protagonismo que siempre lo vimos desde afuera.
3: Entonces, yo banco la exclusión en un montón de lugares, sobre todo cuando construimos espacios de lugares seguros. Pero hacía esta pregunta justamente porque cuando vos hablabas de dominación masculina, a mí me pasa que sigo discutiendo esto con un montón de sectores, ¿no, Anto? Que venimos discutiendo en las asambleas, mucho cuando organizamos el 8M, 3J, la presencia de varones y qué lugar tienen que ocupar. Y esto lo venimos discutiendo con otras orgas, que en general los varones no se acostumbran a ocupar un lugar de acompañar. Siempre quieren ser la estrella. Entonces, por eso hago esta pregunta, porque sabemos que el mundo patriarcal los tiene de estrella, pero digo, quizás podían... Como vos dijiste, en un lugar de cariño, de amor, de no uh-huh. sé qué. Dije, bueno, si llegan a estar ahí, vamos a ver qué están haciendo para que pase. Pero bueno, ahora entiendo por qué era tan...
2: En realidad creo que es una cuestión de contexto histórica. Hoy por hoy capaz no es, o las circunstancias no permiten

0: digamos, incluir para poder seguir fortaleciendo un espacio que es de las diversidades. Claro. No lo permite porque, como vos decías, hay que ver en qué lugar se posicionan los varones cis heterosexuales. Y en este sistema tienen habilitado un lugar o se les propicia y se los invita a ocupar un lugar que siempre es de dominación. Uh-huh. Entonces es difícil cuando ya están formados, digo, no es culpa de ningún varón cis heterosexual, están...
1: El patriarcado, digamos.
0: Se formaron en este sistema y con estas reglas. Entonces no es factible hoy por hoy, o no lo vemos por ahora, que
2: se puede.
0: Exacto.
1: Sí, claro. Yo les iba a preguntar, bueno, ya van 3 años, ¿no? Del proyecto, ¿no? De la escuela. Bueno, ¿qué es lo que ustedes encuentran de esa, sobre todo Leo, que estás desde el principio, del deseo que tuvieron en su momento de fundar Femimixta a lo que hay hoy? Digo, ¿qué se ha cumplido? ¿Qué creen que les queda por cumplir? ¿Qué ven en la escuela hoy que les permite además continuar, ¿no?
3: Yo creo que en el contexto difícil que estamos... económico, social, político, bueno, todo. Es el momento para mí más difícil, que es lo que dije al principio, de sostener, pues como un poco esa es la palabra. Y yo creo que se sostiene justamente porque ves en la gente que viene que necesita ese lugar y ves como, más allá de lo futbolístico, porque la búsqueda de Femi no es que todos la rompan y que justamente no competimos.
1: Claro.
3: No es una escuela en donde uno va a jugar y juega al fútbol y listo, no hay competencia. O sea, los torneos son internos y justamente siempre con la bajada de respetar al otro, no competir, no sé, no grito el gol. O sea, son quizás detalles, pero hay algo como de justamente de venir a pasarla bien, ¿no? Sí. Y yo creo que lo que uno... Hicimos torneos, hicimos internos, hicimos fiestas. Bueno, siempre participamos en la Marcha del Orgullo los 3 años, con un camión propio, como creo que hacia dónde me parece que es justamente como es un lugar, jugar es político, es fútbol es político, creo que vamos más en búsqueda de participar de ese tipo de cosas que sean como que tengan que ver más con lo social, con lo político, meternos, no sé, en lo que son las marchas, en participar en diferentes proyectos, bueno, venir a hablar a una radio también. Y a nivel, después lo que uno ve adentro es el día a día, cómo ves la gente contenta y que mal o bien se suman personas. O sea, no es que vienen a probar, les gusta, hasta agradecen, otra fue la fiesta y es como que, no sé, es lindo, es como un crecimiento que va muy de a poquito, pero que nada, tiene 3 años, así que bien.
1: Muy bien. Sí. La verdad que yo ahí estaba revisando las redes como para ver si pruebo también de sumarme.
4: ¡Ah, veo!
1: Sí. No, no, porque yo soy de las que ha sido espectadora y medio de modo de té que otras cosas, pero me parece que es... No, me parece que es un proyecto interesante en esto que están diciendo y me parece algo para reforzar respecto de las formas que construyen, ¿no? Esto del derecho al juego, del derecho al disfrute, ¿no? También, tanto para mujeres como para... personas LGBTIQ+, y sobre todo en esto, ¿no? De cómo eso está permeado en cada una de las iniciativas y de las reglas y de las normas. Respecto de eso, ¿la construcción fue de ustedes o fue en términos democráticos o asamblearios de cómo discutir las reglas, el juego? ¿Cómo surgen esas ideas? ¿Surgieron de ustedes o se fueron trabajando al momento de...?
3: AUS, que es como... que no pudo estar hoy, que es como la... real creadora de Femi, surgió de su mente la idea, se planteó siempre con estos conceptos que yo decía hoy, okay. ¿No? Desde, bueno, de una perspectiva feminista, se me mueven los nombres, feminista, con estos conceptos, digamos, de un juego cuidado, de respeto, de venir a divertirnos, no competitivo, como con conceptos así que se siguen sosteniendo y que son bastante inamovibles. Bien. O sea, es como, no se negocia. Porque nos han dicho, no sé, jugar torneos o cosas o competir y es como, no, no queremos meter en ese terreno. Obviamente que el que lo quiera hacer por fuera, por supuesto, o sea, sí sucede. Pero bajo el lema Femimixta, o sea, como escuela, se sostiene de esta manera, digamos, y es esto. Entonces es como conceptos muy, sí.
2: Mira, me resulta interesante la propuesta pensando en varias cosas. Yo, a diferencia de las chicas, siempre jugué al fútbol. Jugué en equipos cuando era muy joven, me rompí el ligamento cuando ya no era tan joven. Y la verdad es que, pensando esta situación, es muy difícil llegar a jugar. De hecho, tuve una discusión, esto lo voy a contar porque me parece pertinente, con un supervisor de educación física de un distrito, que por suerte ya se jubiló, que no hacía a jugar a las niñas fútbol. No solo no las dejaba competir, sino que se hacía grupo de fútbol para los varones, de voleibol para las nenas. Y su respuesta, cuando yo le decía, tiene que haber, nos plantamos con mi paralela en ese momento, decía, no, porque las nenas no saben jugar. Esa frase, además de discutible y de... la respuesta fue, con más razón, es tu obligación normativa, no tu pensamiento, darle la oportunidad de que aprendan, porque la escuela tiene que ser eso, ¿no? Pensando en los términos de derecho, y sobre todo el derecho a jugar. Y me parece tan rico esto que ustedes digan, el que quiere competir, obviamente, es un juego que se puede, es un deporte de competición, pero a la vez es un juego. Y yo, como buena recreóloga que soy, voy a bancar el juego como derecho inalienable de todas las edades. Entonces me parece que esto de vos, las nenas no saben jugar, o las nenas no lo conocen, o sos esto del puto, del marica, digo, esto que en el fútbol es constante, que haya un espacio de seguridad donde puedan jugar, divertirse, y esto, que el fútbol sea democrático en el acceso, me parece que es para celebrarlo. No era una pregunta, era más un de agradecerles un espacio a alguien que se le haya ocurrido y a todo el resto que lo sostiene con tanto amor, como se ve en lo que ustedes dicen, y más allá de que ustedes lo, cuando lo cuentan, se nota la emoción del espacio. Así que, bueno, agradecerles ese disfrute. ¿Y dónde se pueden contactar con ustedes? Porque me parece que también es importante. Que sepamos, para que los que quieran, les que quieran y las que quieran acercarse.
3: Por Instagram, creo que es Fútbol Femimixta, el Instagram. Ahora entré en duda porque estoy tan metida que es como que vi cuando estás tan metido que no te lo acordás.
4: Fútbol Femimixta.
3: Lo tenés automático.
4: En Instagram.
3: Fútbol Femimixta en Instagram.
2: Femimixta.
3: Femimixta.
2: Ahí, como dice nuestro graf.
3: Sí, exacto. Y ahí mandan mensajito y les pasamos ahí la información, un formulario, etcétera, como para que sepan de qué se trata. Otra info que dije yo.
2: Varones hetero, abstenerse. Pero no, digo, más allá del chiste de la exclusión y qué sé yo, me parece que tiene que ver esto con que estamos tan atravesadas por todos lados. Quería aclararlo porque siempre parecemos, no odiamos a los hombres. Digo, me parece que es importante decir que la exclusión no viene porque, bueno, la exclusión, sino porque tienen tantos espacios, tantos lugares, que un espacio seguro para las mujeres y las diversidades perdería su intención de ser. Entonces, me parece que en esos términos están buenos los espacios seguros.
5: Sí. A mí...
2: Arroba Fútbol Feminista.
5: Arroba Fútbol Feminista.
3: Sí, así nos siguen también.
5: Exacto. A mí lo que me atraviesa mucho es que también haya entrenadoras mujeres, me parece algo como sumamente importante. Porque me pasaba esto cuando trabajaba en el club, era que siempre había, por más que eran un equipo de fútbol femenino, eran varones los entrenadores. Y ahí ya mi lugar era un poco disruptivo, porque en realidad yo no sabía mucho más de fútbol que lo que veía y algunas cuestiones más familiares que me atravesaban, pero... y ellas cada vez lo traían mucho más, como, che, ¿por qué nos entrenan varones? Y también me parece algo importante que, como a veces en los barrios, los clubes ocupan, esto que traía algo en la editorial, un lugar de construcción de la comunidad, pero también cómo se reproducen, que esto que traía recién Lule, un montón de lógicas de dominación y sobre todo también las ideas, bueno, de salvarse, de... también el lugar de los entrenadores, como cuando empiezan las pibas a jugar bien, a regentearlas, y ahí siempre la escuela salvando las papas, viendo cómo hacer y demás, porque nada, pareciera como que realmente, digo, tienen unos vínculos con los entrenadores sumamente de dominación, pero que también son parte, como digamos, de ese discurso que muchas veces es algo nuevo, es en algo donde juegan bien, pero es tremendamente, digo, si no hay una familia que acompaña, es muy difícil poder intervenir en eso, en eso, en eso que sucede. Yendo más como a lo futbolístico, a lo futbolístico, pero no. ¿Cómo organizan, digamos? Porque siempre, cada mes nuclea algo distinto, ¿no? ¿Cómo se piensa eso? ¿Quiénes lo piensan? ¿Cómo lo construyen?
3: Claro, hay toda una, hay una justamente organización que es de algunas personas, que una de ellas es Agus, que es como la que creadora de Femi Mixta. Que bueno, fuimos también, nada, yo con Agus, bueno, yo a Agus la conozco hace 20 años, o sea, soy amiga hace mucho tiempo, y después hay gente que empezó a jugar y que empezó a interesarse un poquito más y que tenía tiempo, y también justamente es un lugar en donde todos somos partes, entonces necesitamos gente que esté, nada, organizando las clases, que nos empezamos como a dividir tareas, porque de repente es como si no le queda todo a una persona o a dos personas. Entonces sí hay como profes, entre comillas, porque la palabra es como por ahí, puede llevarse para muchos lados, pero los tiene que haber, que son las que arman las clases, los ejes, porque justamente es una escuela, entonces la idea es darle como un, representar el nombre, es una escuela. Entonces hay por mes eje defensa, eje de ataque, eje en el arco, para justamente ir a jugar, pero la diferencia por ahí con otros lugares es, además te brinda, o sea, además hay una cosa de aprender real.
1: Claro.
3: O sea, hay ejercicios pensados, súper, los vamos a veces a las plazas a practicarlos, y se piensan y se hacen, y hay material. O sea, hay poca improvisación, digamos. O sea, es toda una estructura que
1: hay una planificación.
3: Laburo, digo, hay mucho esto, laburo, que obviamente es todo, nadie acá cobra nada.
1: Ad honorem, es una militancia, digamos. Totalmente. Es una forma de militancia.
3: Es un gran lugar, ¿no? Es una comunidad y es súper cooperativo.
0: Es que por eso funciona como comunidad y en esos términos, porque es desde que se entendió, digamos, la relevancia política del espacio, se utiliza como lugar de militancia.
1: Perfecto.
0: Entonces está asociada una cosa a la otra. Digo, el sentido comunitario, con la relevancia del espacio exclusivo para diversidades y mujeres y el significado político que eso tiene. Y también el sentido que tiene la escuela en cuanto al fútbol, pero como decía Leo también antes, que estamos todo el tiempo viendo formas de asociarlo, relacionarlo con actividades netamente políticas, como ir a una marcha, e incluso con actividades culturales también. Uh-huh. O sea,
2: que también son políticas.
0: Que también son políticas. Exactamente, sí. Por eso mismo, sí. Está ahí como pensado en esa relación constante, porque está pensado como un lugar de militancia, un lugar político.
1: Genial. Bueno, genial. Yo ya ahora voy a escribir al Instagram para que me manden el formulario. Yo ya me entusiasmé.
3: Sí, es lo más, vengan. Actualmente tenemos miércoles de 9 a 10 en Balvanera. Sí,
5: acá cerquita.
3: Sí, acá cerquita. Y los viernes en Caballito.
1: Más cerca todavía.
3: 8 a 9. Claro. Sí, esos son como las disponibilidades en este momento.
5: De la noche.
0: 20 a 21.
1: De 20 a 21. Perfecto.
3: Claro, los viernes. Sí, esas son como las disponibilidades actuales. Que la idea es que agregar más.
2: Vamos de la radio directo.
1: Claro, hacemos radio y vamos para allá. Bueno, chicas, nada, agradecerles. Sí. La verdad que un planazo que hayan podido venir a contarnos esta experiencia. Digo, la pensamos un poco a partir de unas inquietudes que trajo Julia del espacio, y nos parecía como súper interesante poder darle voz a estos espacios. La verdad que está buenísimo.
2: Les vamos a contar una interna. Estábamos pensando en otra línea, si bien hablar de fútbol, y Julia, que siempre es la que llega a...
5: Llega tarde, pero llega.
2: Al grupo dice, ay, yo estoy participando en Femimixta, que está bueno, qué sé yo, y nos empieza a tirar. Uh-huh. Y acá la jefa dice, ah, pero vamos por ahí. Claro. Hacemos tú. Pues nosotras, si sabemos algo, es mirarla, volanteamos. Y así salió, y la verdad que muy contentas de conocerlas, muy contentas de escucharlas, de lo que se trata. Y también muy felices de que haya un espacio que aloje a las diversidades y a las mujeres para jugar al fútbol, loco, porque es nuestro también.
3: Sí. Ay, es tan lindo, además. Es tan lindo. Y les juro que si van a Femimixta, a mí me encanta ver fútbol y todo, cualquier tipo de fútbol, pero cuando uno es de adentro, es parte, y siente un lugar que se siente tan cómodo, y decís, ay, era más lindo lo que yo pensaba. O sea, a mí me pasa que me encanta. Entonces es como, decís, ay, lo puedo jugar. Es como, y no necesito ser, no, a lo juego a mi manera. Es muy lindo, sí. Vengan a Femimixta.
5: Todo juego es político. Le agradecemos a Leo y a Lule que pasaron por acá por la ESI. Y ya saben, bueno, Femimixta, buscan en Instagram y se anotan.
1: Total.
5: Gracias.
3: No, a ustedes, gracias.
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1: Bueno, hemos vuelto. Yo estoy como descuajeringada.
2: Sí, ya de recordamos todo. Que
3: la palabra
2: que
3: estamos grabando.
1: Recordemos que yo estoy perdida. Descuajeringada es como mi estado de en la vida, digamos. Pero bueno, este segmento es la Mochi que se viene con recomendaciones y ya te veo con un libro.
2: Sí, exactamente. Bueno, primero digo agradecerle de nuevo sí. a Lule y a Leo, que fue una gran entrevista, la verdad, a tono con. Me parece con lo que queríamos un poco
3: sí.
2: En este programa de este mes, aprovechando el mundial.
3: Era muy emocionante escucharlas total, contarlo. Total. Así que a todas nos dio ganas de ir.
2: Y yo traje dos recomendaciones, una que tiene que ver con la temática del programa de hoy. Y otra como lectura liviana de vacaciones. Mentira, no es liviana, pero no importa.
3: Sí, la recomienda usted liviana no es.
2: No, claro, mira. Bueno. Pero el primer libro que traje es un libro que se llama Guerreras, Fútbol, Mujeres y Poder, de Gabriela Garton. Gabriela, que nació originalmente en Estados Unidos, pero vieron que les argentines nacemos donde queremos nacer.
1: Exacto.
2: Madre argentina, claramente. Jugó desde los 8 años al fútbol. Y se mudó en el 2013 a la Argentina. Y además de hacer sus estudios, empezó su carrera en River primero, y después en el Guay Urquiza. Y después además fue arquera de la selección femenina de fútbol desde el 2016. Este libro sale en el 2019. Ahora voy a hablar del libro, pero sí lo que quería traer también en relación a lo que veníamos charlando sobre los esquemas y las estructuras de dominación que se dan en el fútbol, y en particular esta idea de que, bueno, los varones siguen siendo los entrenadores en muchos espacios y demás. Gabriela es una de las 5 jugadoras de la selección argentina, junto con Aldana Cometti, Luana Muñoz y Camila Gómez Ares, entre otras, fueron quienes denunciaron por acoso y abuso sexual al exentrenador Diego Guachi, exentrenador de la Selección Argentina de Fútbol Femenino. Y lo traigo porque estábamos justamente hablando de esto.
3: De los lugares seguros, ¿no?
2: De los lugares seguros. La realidad es que por los testimonios podemos ver, yo tuve la posibilidad de escuchar a una de las abogadas hace algunas semanas en el Senado de la Nación, cuando se presentaba también el antiproyecto, digamos, o sea, la resistencia al proyecto de las falsas denuncias, porque obviamente en este caso, digo, fue muy difícil la comprobación de la denuncia por el tiempo que había pasado, pero esta denuncia llegó hasta la FIFA, y bueno, la FIFA no hizo nada.
1: Para sorpresa de nadie, exacto.
4: Pero vayan a trabajar.
2: Directamente el testimonio de ella, uno de los testimonios de Gabriela, sobre qué es lo que les decía Diego Guachi, y la cita textual, ¿no? Es qué es lo que les decía él. ¿Qué tengo que hacer para que jueguen bien? ¿Meterlas en la ducha y cogerlas por el orto? Además, dice Gabriela, asevera que todo se hizo más complicado cuando ella fue citada a la selección. Delante de mis compañeras me dijo que era una traidora y agregó, sos como todas las demás, capaz de bajarte los pantalones y hacerte violar para estar en la selección.
3: Hermoso.
2: Y estos son algunos, o sea, este es uno de los testimonios, en este caso el de Gabriela, además de otras jugadoras. Una jugadora decidió mantener su identidad de forma anónima, por eso son 5 y solo nombré a 4 con nombre y apellido, pero la realidad es que es una situación que se sigue tratando de sostener y de seguir denunciándolo, porque lo que le hizo la FIFA fue cerrar el caso por falta de pruebas. ¿No?
3: Para sorpresa de nadie.
2: Para sorpresa de nadie, ¿no? Entonces me parecía importante hacer el linkeo. Gabriela es esto, lo que hace, digamos, ella además de ser jugadora de fútbol, hizo una licenciatura en estudios hispanos, en ese momento en Estados Unidos, y después en Argentina hizo la maestría en Sociología de la Cultura y el Análisis Cultural de la Universidad Nacional de San Martín, y fue becaria doctoral del CONICET. Con lo cual es un libro que, más allá de relatar cuestiones de experiencia, aborda también algunas cuestiones que tienen que ver con lo sociológico y con lo antropológico.
1: Ah, me lo quiero llevar ahora.
2: Te lo podés llevar. Te dejo. De hecho, hace un trabajo de análisis etnográfico, trabaja con categorías de Bakuan, de Foucault. Digo, hay un montón de estructuras dentro de este libro que son interesantes, que tiene que ver también con el desarrollo histórico del fútbol femenino en nuestro país, de la historia que llevaron algunos clubes, y la realidad es que es muy interesante, sobre todo porque ella también llega en el último capítulo, algo que se está empezando a revertir, que tiene que ver con la posibilidad de no solo ser simbólicamente jugadoras profesionales, sino acceder a contratos profesionales como los contratos de los futbolistas masculinos. Claro. Porque durante mucho tiempo el fútbol femenino en nuestro país se catalogó, digamos, de una cuestión ad honorem, y es importante poder seguir esto, y la realidad es que en muchos casos el fútbol femenino no tiene el desarrollo que tiene el fútbol masculino. Porque quienes juegan tienen que tener otro trabajo para poder sostenerse, sí, poder entrenar, entonces que es algo que el fútbol masculino no necesita.
5: Eso no me gusta.
3: Y además también tengamos en cuenta que pasa lo mismo como en el tenis o como en la mayoría de los deportes, que parece ser que las mujeres no son un espectáculo atractivo porque, según dicen los varones, no juegan. Y cuando vos ves jugar a las pibas, sí, te querés, sí, decir, ponela, cambiame, sacámelo de poli y ponela a esta, ¿no? Digo, porque la verdad es que no es que los varones juegan mejor per se, porque cuando, y tampoco que pueden son los únicos que pueden entrenar. Uh-huh. Y me parece que esa discusión debería ya estar saldada. El hecho de que todavía le digamos fútbol femenino y al masculino solo fútbol, habla de que todavía hay algo que no se rompe para quienes dicen que el patriarcado no existe.
5: Y consumen de la buena.
3: Sí, de las falsas denuncias, me quedé pensando en eso, con lo difícil que es. Digo, tengamos en cuenta que esta mujer que plantea lo de las falsas denuncias está haciendo lobby para todos los pedófilos, sí, alrededor, claro, y todos estos que están, muchos incluso están condenados, muchos están denunciados. No nos olvidemos que el ex ministro de Justicia fue uno de los que está también denunciado. Cuando hablan de falsas denuncias y dicen, le pueden arruinar la vida a alguien, nos arruinan la vida todo el tiempo cuando nos abusan, cuando nos matan. Esto que vos contabas de lo que dice el entrenador es algo del cotidiano que vivimos en cualquier lugar. Totalmente. Y más cuando se trata de deportes. Uh-huh. Porque parece ser que el simple hecho de ser mujer habilita a otros a menospreciarte o a maltratarte. Y en términos de fútbol general, deberíamos dejar de plantear como insulto, como agresión, y como cuando ganamos esto de te la puso, se los vamos a coger y todo eso, porque si no seguimos hablando de las relaciones sexuales como de sometimiento.
2: De dominación.
3: Y de dominación. Entonces me parece que ahí también tenemos que poner la mirada, incluso en el diálogo, en el cotidiano de cómo hablamos de fútbol.
2: Sí, sobre todo esto, digo, ahora se visibiliza mucho más por el Mundial, entonces es como una situación muy sensible en relación a esas conversaciones. Digo, y una, muchas veces nos pasábamos un videíto, un reel de Instagram respecto de eso, de quienes ejercemos la ESI y enseñamos
3: de quienes las llevamos como bandera
2: Y las contradicciones que se nos generan en relación a
1: en la entrevista recién hablábamos de esas contradicciones, claro, que nos habitan todo el tiempo.
2: El hábitus del fútbol plantean estructuras de misoginia, de racismo, sí, de violencia, de dominación. Digo, y es absolutamente interseccional, además.
3: Totalmente.
2: En cuestión, sí, de clase también, de etnia, ¿no? Hay un montón de cosas que lo estamos viendo. Y está bueno poder pensarlo en esta clave, ¿no? De poder revisar y revisar nuestras prácticas, nuestros dichos, porque es cierto, ¿no? Como, bueno, el fútbol es pasional. Pero bueno, cuando, sí, en algún momento también los crímenes eran pasionales, ¿no?
3: Ahí voy a volver a donde, porque yo siempre me voy de largo.
1: Sí, claro,
3: cuando dije lo de las falsas denuncias, pensaba en esto que les pasó a estas pibas, que vos dijiste, llegaba hasta la FIFA y, para sorpresa de nadie, no se hizo nada. Tan difícil es denunciar. Primero, socialmente, emocionalmente, psicológicamente, y tomar el coraje de enfrentar la situación por la cual vos te das cuenta, sí, también, porque hay violencias, bueno, que se reprodujeron tanto que no las registrás como violencia. Y hay muchas mujeres que incluso hoy te dicen, ay, yo nunca me sentía acosada, nunca me violentaron. Y cuando le empezás a marcar y las mirás en su vida, generalmente, sí, las mujeres más grandes que o las de la derecha, ¿no? Y vos decís, loca, estás validando, porque quien esté libre de patriarcado que tire la primera piedra, pero estás normalizando la violencia y defendiendo a quienes nos han sometido históricamente. Entonces me parece que está bueno pensar falsas denuncias. ¿Quién se anima a hacer una falsa denuncia si cuando haces una en serio, con toda la movilización que implica, con un sistema judicial que te va a golpear, que te va a poner a vos en la lupa, no se la va a poner al abusador? ¿Quién quiere denunciar falsamente? ¿Y cuál lugar ocupan las falsas denuncias? ¿No?
1: Sí, aparte, lo que me parece es que muchas veces, también digo, todo lo emocional que implica hacer una denuncia para personas donde estamos hablando de su entrenador, que fue su figura de confianza durante un montón de tiempo. Eso es lo que me parece sumamente perverso, de que no puedan decirlo, ¿no? A mí la verdad que me atraviesa mucho este tema porque es tremendo el dinero que maneja el fútbol también.
3: Total.
1: Y sobre todo que sigue siendo un espacio de dominación política y de dominación, digo, económica, sobre todo a las más vulneradas, que son las mujeres. Recién leía un poquito acá del libro y dice, es mi vida en este momento, todo, absolutamente todo pasa por el fútbol, el trabajo para poder mantenerme y para poder seguir acá, vivir en un departamento que me da el club, estoy lejos de mi familia para poder jugar. Todo, absolutamente todo lo que haga tiene como fin el fútbol. Cuando son las pibas las que están ahí, digo, muchas veces están alejados de sus familias. Cuando empieza también a tener otro protagonismo el fútbol femenino, obviamente cada vez empezaron a aparecer más representantes que querían a representar a pibas. Y donde
3: cada
1: el
3: vez
1: discurso
3: se asemeja más a la misma lógica, claro, patriarcal. Una cosa que voy a decir más que esto, y así la dejo con el segundo libro. No sé si ustedes estuvieron tanto tiempo como yo, que como fueron 4 días de descanso, estuve mirando todo lo que iba pasando. Y la mayoría de los que están allá son hombres que viajaron. Oh, y decían, sí, viajé con mi hijo y con mi suegro, viajé con mi yerno y con...
2: Uy, la bruja se está enterando ahora.
3: Y mi mujer se quedó con las 3 nenas, una que tiene menos de un año.
4: Hay que
3: la otra que nació hace 2 meses, ¿no? Digo, y esto, y porque vendí el auto, y porque... Y yo pensaba, digo, todo bien, es divino, debe estar bárbaro, ojalá yo pudiera irme. Pero digo, todas las mujeres estuvieron cediendo, sosteniendo el saludo a la mujer que se quedó en casa a cuidar a los pibes y yo me vine con mi hijo más grande. Digo, decime si eso no sigue siendo violencia. Porque sí, la verdad me resultaba desde un lugar hasta de enojo, ¿viste? Porque en un momento me angustiaba y en el otro me enojaba y pasaba por todas las emociones que venimos pasando en el Mundial. Pero lo vi... y lo vengo viendo hace muchos mundiales, pero pensar en el 2026 y que todavía pasen estas cosas me parece hasta cruel.
2: Total. Sí, por eso son cosas que hay que poder revisar y es un buen momento para hacerlo. Así que bueno, ¿te lo vas a llevar?
1: Sí, me lo llevo.
3: No sé, te lo va a devolver, me parece.
1: No,
3: poder.
1: Sí. Sí,
3: no, no,
1: sí.
3: Hoy para llevártelo, ni si le pregunto.
2: No, yo este libro me lo, voy a decir también, me lo gané en un sorteo, un concurso, en un gran programa que se hizo en algún momento de radio, Cambio de Frente, de la cual mi amiga personal, Luisina Colombo, era la productora, con Moni Santino y con Aye Pujol, y trabajaban justamente esta temática, ¿no? Así que fútbol con perspectiva de género, en algún momento esperemos que ese programa vuelva, porque era un gran programa. Y ahí es donde yo me interioricé muchísimo de esto, porque yo consumía como espectadora, claro, principalmente fútbol masculino.
3: Sí, pero
2: digamos,
3: porque es lo que aprendimos, sí, lo que teníamos.
2: Exacto.
3: Quiero decir una cosa más, que me acordé ahora, cuando decían los entrenadores siempre eran varones, qué sé yo. Cuando yo jugaba al fútbol allá por el año 89, 90, teníamos una entrenadora mujer. y que además ella muchas veces los hacía ir a entrenar a los varones para que nosotras podamos jugar y entrenar también con los varones. Sí. Cosa que, imagínate que fines de los 80, principios de los 90, no era algo común.
2: No.
3: Y me acuerdo que el técnico del otro equipo donde jugaban mis amigos siempre se burlaba de eso, de que era una mina, qué sé yo, y yo le decía, porque yo iba a ver a mis amigos, empecé con otro, el fútbol allá del barrio, y le decía, ustedes no tienen equipo femenino porque no le dan bola a las mujeres, quieren que vengamos a hacerle de porristas. Claro. Con 12 añitos, ¿no? Siempre tranquila. Siempre fui tranquilita. Después armaron un equipo femenino.
2: No, y también traer que hubo un debut en Europa hace algunas semanas de la primer entrenadora, directora técnica mujer, dirigiendo un equipo de fútbol masculino. Y eso también tiene que empezar a pasar. Digo, sí. Alguna vez me encantaría que todo sea mixto, ¿no? Porque también es mentira la cuestión de la capacidad muscular y demás. Para mí es todo un invento que funda el patriarcado también.
3: Totalmente.
2: Pero bueno, hay árbitros mujeres. Bueno,
3: ¿qué pasó con la cuarta árbitro mujer? La otra vez que no creo que Scaloni fue el que la... Y entonces... Salían a postular, bueno, a un varón no le habla así, no sé qué, como las formas, los modos, los tonos, los gestos incluso, que no es que no pasan en la cancha. Entonces, los comentarios mayormente, obviamente de varones, y algunas mujeres también, pero mayormente de varones, decía, ¿para qué se mete en un lugar de varones si no se la va a bancar? No, flaco. No nos metemos en un lugar de varones. El fútbol es fútbol.
2: Es de todos.
3: Y tenemos que habitar todos los espacios por capacidad. No es que, porque aparte siempre que una mujer llega a algún lugar es porque se bajó los pantalones, porque se... Digo, no llega por capacidad propia, siempre desmerecemos. Pero además esto, no, flaco, no se tiene que bancar la violentada de nadie por estar en cualquier lugar. Ni ustedes tampoco, entre ustedes. Eso también es lo que no se entiende.
2: La verdad que sí. Que
3: da
2: sí.
3: Para un montón esto.
2: Por eso, sí. Este un segundo programa sobre fútbol.
3: Quiero.
2: La segunda recomendación que traigo es un libro que estoy terminando, que se llama Las Bolches, los partidos de izquierda en la Argentina y el movimiento de mujeres.
3: Politizada.
2: Muy politizada, muy de izquierda.
1: Sí, te iba a decir, surdaje, ya no sé qué decirle de politización. Porque tiene todo.
2: Es un libro de Natalia Cazola. Natalia Cazola es profesora y doctora en historia, recibida en... Me pongo de pie, la Facultad de Filosofía y Letras de la Universidad de Buenos Aires, porque siempre Puaner, y nunca hay Puaner, no lo puedo evitar.
3: Bueno,
2: investigadora del CONICET, en particular con sede en el Instituto de Investigaciones y Estudio de Género. Pero además es una estudiosa de los partidos políticos de izquierda, en particular yo la conozco a partir de sus trabajos de investigación en relación a la historia del partido del cual yo milito, que es el Partido Comunista de la Argentina. Me acerco a ella hace poquito, este es su último libro, y es muy interesante porque... el movimiento de mujeres en el movimiento feminista en nuestro país surge sobre todo después de la recuperación de la democracia, ¿no? O por lo menos explota y estalla a partir de las discusiones que se dan con la apertura democrática. Pero las organizaciones de izquierda ya venían teniendo un trabajo en relación a las mujeres y posteriormente a las diversidades, digo, pues esto también es cierto, digamos, en la agenda política de estas organizaciones de izquierda. Entonces, es interesante cómo se van entrelazando agendas relacionadas a la perspectiva de las izquierdas de nuestro país, de las distintas tradiciones. Ahora voy a hablar un poquito de eso, de cuáles son los casos que ella trabaja, y cómo se va entrelazando con la agenda del feminismo internacional, de las distintas escuelas del feminismo internacional, digo, la que tiene que ver más con el feminismo revolucionario, el feminismo liberal, cómo discuten en relación a esas agendas, cómo son parte de la fundación de algo que se viene dentro de muy poco, que es el encuentro, en ese momento, Encuentro Nacional de Mujeres. Las organizaciones de izquierda son parte fundamental de la construcción de ese primer encuentro y de los sucesivos primeros encuentros que obviamente eran mucho más chicos y muy menos masivos que los que tenemos en la actualidad. Entonces, un rol muy importante de estas organizaciones de izquierda, de estos partidos políticos de izquierda, y este entrelazamiento. El libro tiene dos partes. La primera parte se llama Izquierdas, militancias de mujeres y feminismos entre los 70 y el final del siglo, en donde habla en líneas generales y es muy interesante de cómo se va construyendo esta relación, qué es lo que pasa sobre todo después de la salida de la última dictadura con estas organizaciones políticas, cómo se conforman y se reconfiguran, qué es lo que existía antes, digo, por el que en el caso del Partido Comunista de la Argentina, digo, tenía una herramienta que era la Unión de Mujeres Argentina, ¿no? Que se había fundado casi poquito tiempo después que la fundación del partido en sí, digamos, una tradición histórica importante. Lo que hace es ir entrelazando estas cuestiones en relación a cómo se van construyendo. También, ¿cuál es la situación de la agenda personal? Porque dentro de lo personal es político, ¿no? De aquellas que estuvieron en la conformación y en esas discusiones con, claramente, los varones de las organizaciones. Y después, en la segunda parte, directamente dedica un capítulo de cada uno a cada una de las tradiciones de izquierda que se encuentran en nuestro país. En primer lugar, el Partido Comunista de la Argentina. En segundo lugar, lo que era el PST, el Partido Socialista de los Trabajadores, que después se convierte al Movimiento al Socialismo y después esa experiencia del Movimiento al Socialismo se parte también, digo, dando origen a otras herramientas. Pero también, además, lo que hace es, para quienes no conozcan tanto de las tradiciones de izquierda en nuestro país, cuenta un poco de qué tradición de izquierda viene cada uno de estos espacios y entonces cómo se relaciona con esta agenda. Luego el capítulo dedicado al Partido Obrero y, por último, el capítulo dedicado al Partido Comunista Revolucionario de tendencia maoísta y una pequeña coda final que se llama Las Bolches entre la Revolución y el Cuarto Propio, que me parece un gran... Uh-huh. Una gran frase para cerrar un libro, sí, así que hermosa. Se los recomiendo. Yo lo compré en la Feria del Libro, fui así como medio desesperada a buscarlo, porque
1: me parece tan raro y a la vez
2: creo que no. Fue lo único que yo me compré. Ay, me compré una bolsita, es muy linda, de Prometeo, de la editorial que edita este libro, así que muy recomendado, porque más allá de ser un texto académico y de investigación, hay algo que yo rescato mucho del trabajo de Natalia, que es que el relato es muy llevadero y muy amable en términos de leerlo. Digo, yo, siendo madre y con muchas cosas, digo, he podido sostener la lectura de por lo menos un muchas poquito cosas. Todas las noches, con lo cual es de un acceso más allá de lo denso de la información, que tiene mucha y muy interesante, muy llevadero. Y eso también es importante.
3: Bien, entonces nos llevamos Guerreras, Fútbol, Mujeres y Poder, de Gabriela Garton, y
2: Las Bolches, de Natalia Cazola.
3: Ahí está.
2: Así que para leer, porque se viene el receso. Después de Exacto. esto, que va a salir el viernes, arrancamos nuestro receso.
3: El viernes, cuando esto salga al aire, nosotras vamos a estar así felices, porque si llegamos... el cansancio y los nervios de lo que va a ser mañana el partido con Inglaterra. Así que bueno, las extrañaba.
1: Ay, las extrañaba, como las quiero a estas compañerazas, la verdad. Compañerazas. Sí,
3: cerremos esta última semana y en la previa del partido juntas, también está bueno.
2: Está bueno, sí. Y nos volvemos a encontrar para nuestro capítulo. ¿Seguro? Agosto.
1: Exacto, seguro nos veamos en el receso.
2: Pero, por
1: sí,
2: favor,
1: ¿o no?
2: Sí, sí.
1: Me llevo ganas de seguir viendo fútbol y de habitarlo, y nos seguimos viendo, ¿no?
2: Uh-huh. Hasta la próxima.
1: Hasta la próxima.